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6: Hola a todos, bienvenidos a The VMO Show Conectados, a bilingual experience con Shalene Zárate. Hello everyone and welcome. Today I am very excited because we're going to be talking with an amazing Latino woman who not only has succeeded as a banker in her professional life, but also as an entrepreneur with an incredible business as a writer and chef, providing exclusive dining experiences to celebrate culture, connection and community. Hoy estoy súper emocionada porque vamos a conversar con una mujer latina extraordinaria que no solo ha triunfado como banquera en su vida profesional, sino también como emprendedora con un negocio increíble, como escritora y chef, ofreciendo experiencias gastronómicas exclusivas para celebrar la cultura, la conexión y la comunidad. Para esto, por favor, démosle la bienvenida. For this, please welcome Suhey Beiser. How are you doing today?
7: Muchas gracias por tenerme aquí en el programa. Estoy súper contenta de estar aquí.
6: We are very honored that you are here. Estamos súper honrados de tenerte aquí. Y vamos a empezar de lleno con las preguntas. Suhey, first of all, where are you from and how did you arrive to Wisconsin? ¿De dónde eres y cómo llegaste a Wisconsin?
7: Soy de Venezuela y llegué a Wisconsin hace 25 años ya.
6: Okay. Hace bastante.
7: Vine a estudiar un programa de inglés en la Universidad de Milwaukee y eso fue lo que me trajo acá.
6: Nice.
7: Yo vivía en Caracas y estaba estudiando inglés, pero quería tener la experiencia de estar en un lugar donde fuera solamente el habla inglés. Y la Universidad de Milwaukee tenía un anuncio en el periódico y cuando lo vi, pues atendí una conferencia y decidí venirme.
6: Nice. So she's been here for 25 years already. So it's been a long time. She's from Venezuela, Caracas. And she said that she wanted to expand her language. She wanted to learn more English. So she actually saw a publication in the newspaper that Milwaukee University had a program on English and she decided to come here. That is super exciting. What were you studying in Venezuela? ¿Qué estabas estudiando en Venezuela?
7: In Venezuela, I graduated from like business administration.
6: Okay. Entonces,
7: with an associate degree.
6: Administración de negocios.
7: Administración de negocios.
6: Con una, una carrera de socia.
7: Sí.
6: ¿Se puede
7: sí.
6: decir? Okay, perfecto. ¿Cómo surge tu pasión por la cocina? How did your passion for cooking started?
7: Oh, I've been cooking since I was, I don't know, maybe 10 years old.
6: Okay.
7: Like I always would get in the kitchen with my abuelita and my aunts and my mom. So like I don't have a specific memory to say how old was I was when I started cooking.
6: Because it was part of your life, right?
7: Right.
6: It
7: it's like we didn't really go to restaurants when I was growing up. Like we always cook at home.
6: Yeah,
7: so
6: yeah.
7: Every day my grandma was cooking, like she would finish cooking breakfast and then the lunch was already, usually was a soup for lunch. So the lunch was already on the stove. And then after lunch, you know, she would already start preparing things for dinner. It's like that, that's all we did was just like always be in
6: so
7: the kitchen.
6: We always joke in my family, my husband finds hilarious that my mom is we just finished lunch and she's already asking, okay, what are we doing for dinner?
7: Yes.
6: You know, and he's like, wait, we just had lunch. How are you thinking about that?
7: No, es parte de la cultura.
6: Sí, sí,
7: y así crecí con mi abuelita en la cocina, sí. Mis tías ayudando. Y yo recuerdo que yo era la mayor de todos los primos.
6: Okay.
7: Entonces todos los primos siempre por ahí corriendo y jugando y yo montada en una silla en la cocina viendo a mi abuelita. Ella fue mi primer cooking show.
6: Nice. It's probably the best one you could have.
7: Yes.
6: Es el mejor que puedes tener. Bueno, nos dice, claro, crecí con esta cultura, crecí con mi familia cocinando, estábamos cocinando todo el tiempo. Le digo que en mi familia mi esposo encuentra súper chistoso que estamos apenas haciendo el almuerzo, mi mamá ya está preguntando qué vamos a cenar. Y es como, ¿por qué estás pensando en eso? ¿Ya tienes hambre o qué? Acabamos de comer. Pero yo creo que es algo pues que se hereda de generaciones, ¿no? Es parte
7: sí.
6: de nuestra cultura, es parte de nuestra historia. Y vemos cómo las recetas van pasando. También de generación en generación.
7: Sí.
6: What I'm saying is like it's all around our culture, and a lot of our history has been passed along through generations, recipes, and this act of just being together as a family and cooking.
4: Y el acto de estar juntos como familia y cocinar.
7: Sí, y no es como que nada más porque estás cocinando para comer, sino que es que la cocina era como el alma de la casa, ¿no? Ahí pasaban todas las conversaciones, las importantes, las no importantes, sí. Las del colegio, los chismes del barrio, lo que fuera, siempre en la cocina y siempre alrededor con mucha gente.
6: Mm-hmm. She says the kitchen is the soul of the house. She says, it was like that. The relevant conversation and the non-relevant conversation, everything happened in the kitchen, mm-hmm. and we were always there. Amazing. So, hey, I want to hear more about your business. Quiero escuchar más de tu negocio. Pero vamos a empezar con esta primera canción. Let's start with this first song. Esto es J Balvin y la canción es Ginza.

0: We are back at the VMO Show Conectados, talking with Suhey about her career as a chef and writer. Estamos de regreso en el VMO Show Conectados, platicando con Suhey acerca de su carrera como chef y escritora. Suhey, we know that you have been involved in the Latino community for quite a while. Sabemos que has estado involucrada en la comunidad latina por ya bastante tiempo. ¿Cómo pasa esta transición de estar en el banco como una profesional y empieza la idea de hacer un negocio como chef? How did the idea started off being as a professional in the bank, the transition to now I want to do a business about cooking?
1: Yeah. En realidad, pues, el trabajo en el banco fue lo que me conectó a la comunidad, porque cuando yo estaba recién llegada, pues no conocía realmente a nadie, no sabía cuántos latinos habían o si habían otros latinos. Yo era la única latina en la agencia del banco donde yo trabajaba. Y pues fue así más como que con el banco me conecté a la comunidad, porque es un banco comunitario.
0: Nice.
1: ¿Qué quiere decir? Es un banco local, solamente acá en Dane County. Y me invitaron una vez a la gala del Centro Hispano. Y yo recuerdo entrando en la gala y así como, ¿de dónde salió toda esta gente? Y todos hablan español. ¿Y dónde están? ¿Y dónde viven? ¿Y quiénes son? Porque, o sea, me sentí como por primera vez. Tenía ya como creo que más de un año acá y sentí como por primera vez como que finalmente me siento como que estoy en un lugar donde me siento cómoda, donde la gente entiende mi español y pues mi inglés con mi acento no importa tanto porque todos tenemos acento.
0: Yeah.
1: Y me sentí como muy en casa. A partir de allí comencé mi conexión con Centro Hispano y me pidieron que fuera parte de la junta directiva, siendo representante de Park Bank, porque Park Bank y Centro Hispano han tenido una relación hace muchísimos años, mucho antes de que yo llegara. Y pues una vez que me conecté con Centro, ya ahí fue que se me abrieron las puertas de la comunidad latina, de conocer a tanta gente y no solamente a clientes, pero pues todos que ahora son mis amigos de toda la vida, porque ya tengo 20 años, más de 20 años acá, pues los conocí allí en Centro Hispano.
0: Nice. So she said everything started when I was working in this local bank, Park Bank. I was the only Latina in the bank, but then therefore I was connected with my clients that along the years, you know, became friends, obviously, but my clients in the bank were Latinos. But for a long time, at least 1 year, you were wondering, where are the other Latinos?
1: Yeah.
0: So she's mentioning she went to the gala at Centro Hispano, and when she got there, she was like, oh my goodness, who's those, all these people, where have they been all this time? And she's like, for the first time I felt at home, I felt that I could speak in my language, in Spanish, but then I started doing my connections with all these beautiful people that now along the way also have became friends. And so she said that's where everything started. Centro Hispano and Park Bank have had a long relationship professionally, and now the fact that she got to see these people and meet them, you know, made a difference for her, and now being actually active in the Latino community. Awesome. So how did the cooking started happening? ¿Cómo comenzó la cocina?
1: So todo es un full circle, ¿ok? Pues siempre que me invitaban a fiestas aquí, es muy común el potluck, entonces siempre tenía yo que llevar un platillo, entonces pues yo siempre llevaba el platillo, la gente siempre quería la receta. Y yo pues les decía cómo lo hice, pero por ahí la gente me decía, no, pero dame la escrita. Y yo, bueno, o sea, como que, no sé cómo, o sea, escríbela, te estoy diciendo.
0: Son secretos familiares.
1: Sí. Pues como en el 2000, creo que fue como en el 2012 o 2014, como que los blogs estaban muy populares y me puse a investigar como que, y si escribo todas mis recetas y las pongo en internet, pues puedo hacer un blog de receta. Y así empecé un blog en español que se llama historiasdemicocina.blogspot.com, pero entonces mis fotos eran muy feas.
0: No, lo dudo mucho.
1: Mi comida todavía estaba rica, pero cuando yo veía las fotos de otros blogs y veía mis fotos, yo así como, oh, no, o sea, no, no.
0: Ok, no, so eran, una fotografía más profesional, más
1: adornada. No eran appetizing,
0: sí,
1: ¿no?
0: Sí,
1: ver las fotos.
0: Ok.
1: So, empecé a tomar cursos de fotografía para comida y para blogs.
0: que además es muy específico ese tipo de fotografía.
1: Bien específico. Uh-huh. So, empecé a tomar clases y entonces empecé a mejorar mis fotos. Y también pensé, o sea, en realidad no tenía como mucho, en ese momento no tenía como mucho alcance con el español, o sea, con el blog en español. Y ahí tenía historias de mi abuelita y de la cocina y todo. Pero entonces decidí hacer el blog en inglés para tener como más alcance, ya que estoy acá. Y aparte que todas las recetas que me las piden siempre me las piden en inglés. Y entonces creé Five Senses Palette. Y lo quise crear como la traducción literal es los cinco sentidos del paladar. Uh-huh. Porque pienso que cuando cocinas utilizas todos los sentidos, uh-huh. ¿no?
0: Sí, sí, sí.
1: Y pues creé entonces el blog en inglés y ya con mejores fotitos, empecé a mejorar con lo de la fotografía. Luego estaban todos los medios sociales, empecé con Instagram, a bajar mis fotografías en Instagram. Y pues por allí me empezó a encontrar la gente, me empezó a contactar personas que sí, de Madison Magazine me contactaron uh-huh. una vez para que les escribiera una receta o para que escribiera algún artículo para la revista. Y pues todo fue así como que
0: sí, se fue dando, pero es
1: orgánica.
0: Todo un proceso.
1: Sí.
0: Tampoco es nada más sé cocinar y ya.
1: Oh, no.
0: No, es todo un proceso de, bueno, ahora cómo pongo mi producto y lo que sé hacer y mi talento uh-huh. ahí para que la gente tenga acceso, ¿no?
1: Sí.
0: Entonces es complejo. So, Suhey is telling us it was a full circle from Centro Hispano to now my business. So, basically, what happened is like she started going to potlucks that are very popular here in Wisconsin or in the United States as well. And she would bring her dish, and everyone was like, oh my goodness, can you give us your recipe, please? And she was like, well, I can just say it. Like, you can remember, right? And they were like, no, you had to write it down. Like, they probably wanted something so specific yeah. because it was so tasty, mm-hmm. right? And it was a different taste, probably. And so she said, well, how can I put my recipes out there? Like, and so she created a blog in 2019 that was very popular. It was 2019?
1: Like 2014.
0: Okay, 2014, yeah. around there. And so she started a blog in Spanish and she would post her recipes, but she realized when she was posting her photos that they may not be the most appetizing, attractive photography because it is hard to photograph mm-hmm. food. And it is hard to also set up the food in mm-hmm. a way for it to look like restaurant, mm-hmm. five stars Michelin, right? So she said, I need to prepare for this. So she started getting more involved and getting more information and educating herself about this. And so she started improving. And then social media had a boom, right? Mm-hmm. Like all this Instagram and Facebook. And that's when she's like, okay, I can start growing this, my recipes and everything. And so she started getting out there on social media and other platforms and magazines started contacting her. And that's when she started Five Senses Palette because she wanted to write them in English because everyone was requesting her recipes in English.
1: Yeah.
0: So she's like, okay, then maybe I need to do one step above and start writing in English, mm-hmm. which is also getting out of your comfort zone, right? It is a complete
1: Absolutely.
0: Different world.
1: Yes.
0: Because there are specific things. It's not only the cooking language, but there are specific things, mm-hmm. you know, that you have to translate that somehow can be difficult culturally,
1: yeah.
0: you know,
1: yeah.
0: especially in the kitchen, like you said. So she started Five Senses Palette, and from then on, she's been writing her recipes and she's been putting it out there for the world. And what I said, it's not only knowing how to cook, it's knowing how to bring your talent out there and put it out there for the community
1: yeah.
0: in a way that is also welcoming for both cultures and both languages. So I think it's great that you jumped to the English language. Creo que es increíble que hayas saltado al inglés, porque así las personas que viven aquí entonces pueden conocer algo nuevo. Then people mm-hmm. from here get to know something different,
1: sí.
0: especially when we're talking about what this flavor means.
1: Yeah. And so another part of when I started cooking was like I wanted to cook traditional Venezuelan food or my flavors, Latin food in general, but also I want to use the local ingredients because that's mm-hmm. how I grew up, using mm-hmm. local ingredients. Granted, I can't find a local avocado, but I can find other local ingredients and I love going to the farmer's market.
0: Nice.
1: So I just kind of started joining, you know, mm-hmm. like my Latin flavors with some local ingredients, and that, you know, that to me that was what's specific to Five Senses Palette. Mm-hmm. It's like I also learned that I had to create my recipes and be very careful that I wasn't like copying anybody's, because mm-hmm. you remember things from the top of your head and they might, you
0: yeah.
1: know, be the same as other people, and once you're putting your stuff out there, you know, there's like copywriting and all that stuff. But since I was creating everything in my kitchen and I was cooking, I was taking my photos, I wasn't worried about it because I'm like, I'm creating all of this from scratch. Yes. So I wasn't too worried about
0: but
1: that.
0: But then a fusion happens, right? Between your flavors, what you grew up with, and what you are exposed to in your environment. Y a lo que estás expuesta a tu, en tu ambiente. Bueno, Suhey nos cuenta que una de las cosas que caracterizan a sus recetas es que, y ella creció cocinando de la forma en que usas lo que tienes a la mano en tu jardín, en el,
1: pues, en el huerto.
0: Localmente, ¿no? Entonces, ella quería incorporar eso en sus recetas aquí en Wisconsin. Así que empezó a ir a los farmers market, a los mercados de granjeros locales para poder agarrar producto de ahí. Y eso es algo que caracteriza, le digo, es una maravillosa fusión porque estás poniendo tus sabores y también estás poniendo los sabores locales. Y bueno, también nos comenta que es también un trabajo de investigación muy arduo el percatarte que no estés, que estés copiando algunas cosas. Dice, yo creo todo, pero me tengo que asegurar que no está ahí ya afuera o que ya es existente. Y es complejo porque a veces uno dice, ah, esta es mi idea y ya existe, ¿no?
1: Ya existe.
0: Many times we think, oh, this is the very first time somebody's doing this, but it's already out there, right? Incredible. I want to keep talking with you, Suhey, but I also want to dance. Quiero seguir hablando contigo, Suhey, pero quiero bailar. El día de hoy andamos muy reggaetoneros. Today we are very reggaeton vibe. So we're going to go and listen to this new song, Daddy Yankee y Shensea, that they created for the FIFA sound. Echo.

0: 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Estamos de regreso en el VMO show, Conectados, con Suhey platicando de su pasión por la cocina y el increíble negocio que ha creado. Suhey, nos comentaste cómo comenzó el blog, pero ¿cómo pasa el blog a hacer un negocio de cocina? How you mentioned to us how did the blog begin, but how do we transition from a blog to a business?
1: Sí, pues yo estaba tratando de crear una receta semanal para mi blog. Al mismo tiempo estaba trabajando en el banco, era gerente de la agencia de Park Pankinson Prairie y estaba en la junta directiva de Centro Hispano. Y hubo un momento que en el Centro Hispano estamos tratando de ver cómo atraer más fondos y creamos un silent auction. Y yo dije, bueno, o lo pensé y lo dije en voz alta, como que yo siempre he querido como probar este negocio, que había leído mucho sobre eso, de personal chef, que es como que tú vas a casa de las personas y cocinas para ellos. Y digo, bueno, como no tengo tiempo de ponerme a hacer un negocio en este momento, de pronto puedo explorar regalándole una cena al silent auction de Centro Hispano. Y pues ahí veo, es como un trial, ¿no? Para ver cómo me va. Pues, y doné una cena, creo que como para 8 personas. Nunca había hecho esto, pero, o sea, había leído un montón. Y la cena, pues, fue un boom. Tuvo un montón de beats. Terminó vendiéndose, no recuerdo por cuánto, pero obviamente esto es también hace muchos años, pero creo que fue algo como $500 o algo así. So, yo fui y cociné a la casa de las personas que lo compraron. Les hice... Y también trato, sé que es un, no sé si es cliché o no, pero entonces trato como, el nombre de mi negocio es Five Senses Palate, de que sirva five courses. Entonces, pues yo en mi mente pongo mi menú, lo confirmo con el cliente, si está bien, si tienen alguna alergia o algo así. Voy y compro todos mis ingredientes, voy al mercado, compro todos los productos locales posibles, dependiendo de lo que tengan en el menú. Y pues llego el día de la cena y preparo todo en su cocina, porque no tengo un catering business, ¿no? Es mi negocio es como que yo tengo que cocinar en la casa del cliente. Entonces, pues la primera vez que lo hice fue un éxito, a todo el mundo le gustó. Al siguiente año volví a donar la cena, se volvió a vender y yo dije, no, ya no, o sea, esto es un negocio. Y entonces allí fue cuando formé mi negocio Five Senses Palate como un negocio formal, un LLC, lo registré y pues ya empecé a ofrecer, aparte de regalar mis cenas, entonces las empecé a ofrecer y entonces daba como un precio por persona, ¿no? Decía, pues vamos a hacer 5 platillos para 6 personas, qué sé yo. En aquel momento todo era más barato. Yo decía 65 por persona. Si a las personas le parecía bien, pues muy bien. Pero de nuevo, no es solamente el hecho de cocinar. Es como atender al cliente, ¿verdad? Lo que ellos quieran. Si están celebrando un cumpleaños, si tienen un request específico, ¿no? De qué es lo que quieren comer. Luego, en qué estación estamos, qué hay disponible.
0: Poner ese menú. Un poquito más personalizado,
1: sí,
0: ¿no?
1: A las súper personalizado.
0: Y a los gustos. De la persona. Increíble. Wow, Suhey is sharing with us how everything pivoted from a moment. She's a board member of the Centro Hispano.
1: Was at the time.
0: Yeah. When she started this jump from blog to actually cooking and putting her talents out there. And there was a silent auction, you know, to bring money to the organization. And she said, well, I don't have time to create a business right now or to make something right now, but I can offer what I know to do. So I'm going to offer my services. She was researching and reading a lot about personal chef and how they work and in that how was the market in that time. And she's like, I'm going to donate a dinner. In that time it was for 8 people and it was like a great success. Everyone actually donated a lot of money to be part of this. And the winner obviously had an amazing experience. She said the day of the dinner arrived and I tried to do 5 courses because it's the name, the Five Senses Palate, and using again her personal ingredients and local ingredients. And then the next year, the same thing happened. And she said, okay, this is a great success, you guys. This has to be a business. I can do this, and yeah. I can start offering my services. I was a personal chef, mm-hmm. and one of the things that she's sharing with us is that she adapts, obviously, to the necessities of her clients. In that time, she said, I was charging $65 per person. Obviously, things have changed, and ingredients and market, and you know how it everything has inflated, and it's more expensive. Mm-hmm. But she said everyone had a tremendous time, you know, and she tries to use this, what they like, what season mm-hmm. it is, if they want a birthday party, if they're celebrating something mm-hmm. specifically, you know. And it's also a cultural experience because you can bring a little bit of what it is celebrated in your country. Mm-hmm. Le digo, también es una experiencia cultural porque ella puede traer en sus platillos lo que se celebra en su cultura, ¿no? Y a lo mejor compartir, ¿sabes qué? En mi país, sí. cuando es un cumpleaños, siempre es este sabor de pastel, ¿no?
1: Eso para mí es muy importante porque he tenido clientes que me han contactado y yo les digo, pues yo cocino comida latina, no necesariamente venezolana siempre, porque me encanta combinar cosas, ¿no? Y me encanta aprender y me encanta cocinar. Y no solamente cocinar, pero también honrar las otras culturas, ¿verdad? Mm. Me encanta cocinar comida mexicana, me encanta cocinar comida peruana. Entonces yo trato como de incorporar esas cosas, pero sí le explico a mis clientes, yo cocino comida latina, porque una vez tuve una cliente que quería que le cocinara algo italiano. Digo, yo puedo cocinar cosas italianas, pero ese no es mi foco es la comida latina. Entonces para eso pues le recomendé a un chef que conozco que hacía también ese tipo de trabajo para que él hiciera su fiesta, pero...
0: So she says she likes to represent and honor the Latino culture with her cooking, and mm-hmm. she said obviously I can cook other, you know, Italian food, because she said she had a client that was requesting that, and she's like, mm-hmm. I can do it, but that's not my focus. My focus is honoring Mexican food, Peruvian food, you know, from all over the world, obviously Venezuelan, mm-hmm. which I can't wait to taste, que no puedo esperar a probar. Pero bueno, en general era honrar a toda la cultura latina. Maravilloso. Ahora vámonos a ir con otra canción también bastante movidita. The name of this song is Baba Bad Remix.

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3: We are back at the VMO show Conectados, talking with Suhey about her life as a Latino chef. Estamos de regreso en el VMO show Conectados, platicando con Suhey acerca de su vida como una chef latina. Suhey, ¿cómo ha respondido la comunidad a tu negocio? How has the community responding to your business?
4: Muy bien, muy bien. Al principio, pues, solamente me conectaba con clientes que era como que unas personas le habían dicho sobre mí, alguien me había recomendado. Luego ya conseguí varios clientes a través de Instagram. La gente me escribía mensajes porque veían los videos o las fotos de mi comida. Sí, exacto. Valió la pena el esfuerzo de aprender. Claro. Y ya luego me contactaron varios clientes por Instagram. También hago mucho trabajo con la comunidad y porque es como mi manera, ¿no? De dar a la comunidad. Y yo hago también cooking classes. O sea, enseño clases de comida, de que es igual que la cena, pero en lugar de que yo prepare la cena, estoy enseñando si tienes, por ejemplo, un cumpleaños, si quieres invitar a 6 amigas y quieren aprender a hacer arepas. Entonces yo traigo todos los ingredientes y entre todas hacemos las arepas. Nice. Y luego celebran el cumpleaños. Y con ese formato de clases de comida, a veces hago clases para niños, por ejemplo, lo he hecho en Centro Hispano, lo he hecho en Rooted.
3: So it has expanded.
4: Sí,
3: right?
4: Sí, exacto.
3: Various possibilities.
4: Y entonces es como que no es solamente que tengo el foco de ir a cocinar cenas, básicamente porque esto es un negocio que hago como algo aparte de mi trabajo. Sí, sí. Entonces es como que las oportunidades que se presentan, pues sí tienen sentido, yo digo que sí, y me gusta también dar de regreso a la comunidad, ¿no?
3: Claro,
4: como
3: claro.
4: Un poco de mi tiempo.
3: So she said, well, obviously I like to give back to my community, but they all have responded amazingly from the beginning. I have had Latino clients, American clients, and she says there are variations on the business that I not only go and cook for people, but I also can do like parties and teach you on a specific plate, right? Mm-hmm. So if, let's say, for example, you have 6 girls, they all want to do a party and it's a birthday party and they want to all go mm-hmm. together and learn how to make arepas. Mm-hmm. So it makes also like a connection and like a fun activity. It's not only just enjoying your delicious food, but also yeah. they can put their skills, you know, in the table and bring a beautiful dinner to everyone. And she says, well, I obviously have worked giving classes, you know, to children in Centro Hispano, at Rooted. So it seems like you have been able to put your skills mm-hmm. in different areas that have benefited, mm-hmm. you know, organizations and in general the community. And I
4: yeah.
3: think that's ultimately amazing because she said, this is my separate business from my job, right?
4: Mm-hmm.
3: And so when the opportunities present, you know, she has to find that balance of like, what can I say yes, what can I say no? And she, in the cut, was also mentioning during the pandemic, you know, she had this private parties, which I think were a great tool because mm-hmm. we couldn't celebrate, for example, a wedding with so many guests.
4: Mm-hmm.
3: So she said, I had one wedding that it was just the bride and the groom and their parents.
4: Mm-hmm.
3: So 6 people, it was, you know,
4: yeah.
3: it was great. So I think that you've been able to put all of these skills to work and bring that from your culture. I'm sure that your grandma and your aunt are very, very proud of you and that you were able to bring this into your life.
5: Le digo, seguramente su familia está muy orgullosa de ella, de que haya podido traer sus raíces y su cultura a su país y que haya podido poner sus habilidades ahí para dar de regreso.
3: How can we contact you? ¿Cómo podemos contactarte?
4: Mis medios sociales son el número 5 Senses Palette, so 5 Senses Palette. Estoy en Instagram y en Facebook. Es la mejor manera de contactarme. Mi website es 5sensespalette.com.
3: Okay.
4: Y pues allí también, si la gente quiere, por ejemplo, una clase de cocina, pueden llenar un formulario que tengo allí en la página para pedir una clase. Y también está todo en mi Instagram. Están todos
3: nice.
4: Los links para mi website, para el cooking class, para todo eso.
3: So website and social media, 5sensespalette.com with the number 5, and also in Instagram and Facebook. It's the easier way for her to, you know, she has this form on her website too if you wanna
4: mm-hmm.
3: or are interested in classes. I think this is amazing. I think there's a lot of things that you could do in Monona actually. Creo que hay muchas cosas que puede hacer en Monona. I've heard many people interested in, you know, my Mexican plates and my Mexican
4: mm-hmm.
3: cooking mm-hmm. dishes when I host. I love cooking, but I love cooking for the people that I love. Le digo, a mí me encanta cocinar, pero para la gente que amo. Pero qué maravilloso que ahora puedas expandir este negocio y puedas llegar a muchos lugares también tú. I think it's wonderful that you can expand your business and get to a lot of places. Thank you so much, Suhey. Is there anything else that you would like to put out there for the community? ¿Hay algún otro comentario que te gustaría compartirnos?
4: No, gracias. Gracias por invitarme. Ha sido un honor tener esta plática contigo. Y de veras, o sea, lo que me gusta es inspirar a la gente a que cocinen y que lo hagan pues con pasión y con cariño.
3: She said, I just want to inspire people to cook and do it with love and tenderness.
4: Yeah.
3: Thank you so much, Suhey. Gracias a todos. Nos vemos en el próximo show. Hasta la próxima.